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6: 7:05. 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
3: 7 y 22.

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1: 7 y 26.
2: Hello, meh. Hago este video porque el otro día me pasó algo que me ha pasado antes, ¿ah? Y le ha pasado a gente que conozco y me pareció importante comentarlo. Tengo un amigo que tiene una tienda y yo estaba atendiendo ahí porque se fue un toque y me dijo, oye, ¿puedes atender? Y me puse a atender. Gente venía, gente pasaba. Y una señora me dice, joven, una pregunta. ¿Usted es venezolano? Y yo le dije, no soy peruano. Ah, ya, te lo digo porque eres muy amable en tu atención. Y fuera de sentirme halagado por el comentario de la señora, me dolió. Pero me dolió porque es verdad. A todos nos ha pasado que hemos ido a un banco, a Sunat, hemos hecho cola aquí, Salud, Indecopi. Y la gente te atiende como si te estuviera haciendo un favor. La gente tienes que pedirle por favor. En cambio, mira una persona de Colombia, de Venezuela, de Argentina. Un amor de personas. Todos te hablan bien, son decentes contigo. Por más que no puedan ayudarte, ven la forma de darle solución de alguna forma a lo que pides. Y eso es algo que nosotros como cultura no lo tenemos. Punto uno. Punto dos. Estaba en el micro, feliz y contento, yendo a trabajar. Y se sube una venezolana. Y comienza a decir, bueno, viene la chica y se para frente a todos con una postura espectacular, una gestualidad genial, mirándote a los ojos, así a cada uno de los pasajeros y le dice, bueno, señores, muchísimas gracias por dejarme subir, la situación en mi país está mal, como ustedes ya saben, ta, ta, ta, ta. Dice todo su speech. Dice, por favor, les agradeceré si me pueden ayudar y si no, por favor, regálame una sonrisa. Muchas gracias. Todo el mundo, casi todo el mundo le ayudó. Y después de eso se sube un peruano. Se sube el joven y se para jorobado, o sea, una postura malísima y comienza. Disculpen, las cosas están súper duras, no tengo trabajo, por favor, me podrían colaborar, tal. Al pata no se le entendió ni jota, ya. Su mensaje fue súper borroso. Un desastre. Si tú comparas el tema, te das cuenta totalmente, o sea, te das cuenta de la diferencia y te duele. Como peruano, te lo digo, como peruano a mí me dolió. ¿Cuál es el punto? El punto al que quiero llegar es que he escuchado mucho a gente decir, vienen venezolanos, nos van a quitar la chamba, no, no. Si te quitan la chamba es porque son más eficientes que tú, están más preparados que tú. Eso se llama mediocridad. Tenerle miedo a eso está fatal, pero antes de criticar, una breve reseña histórica. Hay 112.000 venezolanos en Perú, que es un montón, ¿eh? De los cuales la gran mayoría, Venezuela, antes que nada, Venezuela no está aquí porque quiere. Para Venezuela esto no es un premio, ¿ya? Venezuela, cuando recupere su país, que lo va a recuperar, se va en el acto. Para Venezuela no es ningún premio salir de su país en un lugar relativamente hostil, porque somos un país hostil para los turistas, a trabajar. Entonces, nada. Pero antes de decir eso, actualmente hay 3.2 millones de personas, de peruanos, trabajando en el extranjero. O sea, el 10% de la población. Mucho, mucho más que los venezolanos. Pero no queda ahí la cosa. En los problemas que tuvo, los problemas políticos que tuvo Nicaragua, en la crisis de Argentina, en el gobierno de Pinochet, en el terrorismo en Perú, en los problemas del narcotráfico en Colombia, Venezuela recibió a 1.6 millones de personas, ya sin quejarse, sin hacer videos cojudos sobre que se vayan a su país, sin hacer nada de eso. Entonces, un poquito pues la mano al pecho, ¿no? O sea, un poquito de reciprocidad con el país que la está viendo bien verde, que la está sufriendo y que viene súper honradamente, súper recientemente a trabajar. Qué buenos, qué malos en todo país, siempre. Pero un poquito de ayuda con eso, un consejo para la gente que tiene este pensamiento de que les van a quitar la chamba. No seas mediocre. Si te quitan el trabajo, peruano, venezolano, colombiano, cubano, argentino, el que quieras, es porque es más eficiente que tú. Así que prepárate mejor. Antes de trabajar, ¿dónde? Ay, carajo. Antes de trabajar donde estoy, actualmente postulé a un puesto gerencial, súper, súper bueno, se veía buenísimo, y hasta la recta final y me ganó una venezolana. Me ardió en la vida, así en el alma, porque era un puestazo. Pero así es la vida. Me ardió en un mal sentido, en el sentido de que, pucha, de verdad quería ese puesto, pero es porque estaba mejor preparada. Y eso es lo que la gente tiene miedo. Y si viene mejor preparado, vienen personas mejores preparadas, a ponerle ganas, a estudiar más, a ser mejor en tu chamba. La competencia beneficia a todos.
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1: 7:32.

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3: 7:35.

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7: 7:45.
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1: 8 y 1. 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
3: 8 y 22.
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1: 8 y 26.

Hello, me. Hago este video porque el otro día me pasó algo que me ha pasado antes, ¿sabes? Y le ha pasado a gente que conozco y me parece importante comentarlo. Tengo un amigo que tiene una tienda y yo estaba atendiendo ahí porque se fue un toque y me dijo, oye, ¿puedes atender? Y me puse a atender. Gente venía, gente pasaba. Y una señora me dice, joven, una pregunta. ¿Usted es venezolano? Y yo le dije, no. No, no soy peruano. Ah, ya, te lo digo porque eres muy amable en tu atención. Y fuera de sentirme halagado por el comentario de la señora, me dolió. Pero me dolió porque es verdad. A todos nos ha pasado que hemos ido a un banco, a Sunat, hemos hecho Colaquí, Salud, Indecopi. Y la gente te atiende como si te estuviera haciendo un favor. La gente tienes que pedirle por favor. En cambio, mira una persona de Colombia, de Venezuela, de Argentina. Un amor de personas, todos te hablan bien, son decentes contigo. Por más que no puedan ayudarte, ven la forma de darle solución de alguna forma a lo que pides. Y eso es algo que nosotros como cultura no lo tenemos. Punto uno. Punto dos. Está en el micro, feliz y contento, yendo a trabajar. Y se sube una venezolana. Y comienza a decir, bueno, viene la chica y se para frente a todos con una postura espectacular, una gestualidad genial. Mirándote a los ojos, así a cada uno de los pasajeros y le decía, bueno, señores, muchísimas gracias por dejarme subir, la situación en mi país está mal, como ustedes ya saben, ta, ta, ta, ta. Dice todo su speech. Dice, por favor, les agradeceré si me pueden ayudar y si no, por favor, regálame una sonrisa. Muchas gracias. Todo el mundo, casi todo el mundo le ayudó. Y después de eso se sube un peruano. Se sube el joven y se para jorobado, o sea, una postura malísima y comienza. Disculpen, las cosas están súper duras, no tengo trabajo, por favor, me podrían colaborar, tal. Al pata no se le entendió ni jota, ya. Su mensaje fue súper borroso, un desastre. Si tú comparas el tema, te das cuenta totalmente, o sea, te das cuenta de la diferencia y te duele como peruano, te lo digo, como peruano a mí me dolió. ¿Cuál es el punto? El punto al que quiero llegar es que he escuchado mucho a gente decir, vienen venezolanos, nos van a quitar la chamba. No, no. Si te quitan la chamba es porque son más eficientes que tú, están más preparados que tú. Eso se llama mediocridad. Tenerle miedo a eso está fatal. Pero antes de criticar, una breve reseña histórica. Hay 112 mil venezolanos en Perú, que es un montón, ¿eh? De los cuales la gran mayoría. Venezuela, antes que nada, Venezuela no está aquí porque quiere. Para Venezuela esto no es un premio, ¿ya? Venezuela, cuando recupere su país, que lo va a recuperar, se va en el acto. Para Venezuela no es ningún premio salir de su país en un lugar relativamente hostil, porque somos un país hostil para los turistas, a trabajar. Entonces, nada. Pero antes de decir eso, actualmente hay 3,2 millones de personas, de peruanos, trabajando en el extranjero. O sea, el 10% de la población. Mucho, mucho más que los venezolanos. Pero no queda ahí la cosa. En los problemas que tuvo, los problemas políticos que tuvo Nicaragua, en la crisis de Argentina, en el gobierno de Pinochet, en el terrorismo en Perú, en los problemas del narcotráfico en Colombia, Venezuela recibió a 1,6 millones de personas, ya sin quejarse, sin hacer videos cojudos sobre que se vayan a su país, sin hacer nada de eso. Entonces, un poquito pues la mano al pecho, ¿no? Otra, un poquito de reciprocidad con el país que la está viendo bien verde, que la está sufriendo y que viene súper honradamente, súper recientemente a trabajar. Qué hay buenos, qué hay malos en todo país, siempre. Pero un poquito de ayuda con eso, un consejo para la gente que tiene este pensamiento de que les van a quitar la chamba. No seas mediocre. Si te quitan el trabajo, peruano, venezolano, colombiano, cubano, argentino, el que quieras, es porque es más eficiente que tú. Así que prepárate mejor. Antes de trabajar donde. Ay, qué. Antes de trabajar donde estoy, actualmente postulé a un puesto gerencial, súper, súper bueno, se veía buenísimo, y hasta la recta final y me ganó una venezolana. Me ardió en la vida, así en el alma, porque era un puestazo. Pero así es la vida. Me ardió en un mal sentido, en el sentido de que, pucha, de verdad quiere ese puesto, pero es porque estaba mejor preparada. Y eso es lo que la gente tiene miedo. Y si viene mejor preparado, vienen personas mejores preparadas, a ponerle ganas, a estudiar más, a ser mejor en tu chamba. La competencia beneficia a todos.

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5: 8 y 45.
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2: 8:51.

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1: 9 y 2. 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
1: 9:05.
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9: 9 y 15.
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3: 9 y 21.

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1: 9 y 26.

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1: 9:31.

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1: Hello, meh. Hago este video porque el otro día me pasó algo que me ha pasado antes, ¿ah? ¿Eh? Y la pasó a gente que conozco y me pareció importante comentarlo. Tengo un amigo que tiene una tienda y yo estaba atendiendo ahí porque se fue un toque y me dijo, oye, ¿puedes atender? Y me puse a atender. Gente venía, gente pasaba. Y una señora me dice, joven, una pregunta. ¿Usted es venezolano? Y yo le dije, no soy peruano. Ah, ya, te lo digo porque eres muy amable en tu atención. Y fuera de sentirme halagado por el comentario de la señora, me dolió. Pero me dolió porque es verdad. A todos nos ha pasado que hemos ido a un banco, a Sunat, hemos hecho Colaquí, Salud, Indecopi. Y la gente te atiende como si te estuviera haciendo un favor. La gente tienes que pedirle por favor. En cambio, mira una persona de Colombia, de Venezuela, de Argentina. Un amor de personas, todos te hablan bien, son decentes contigo. Por más que no puedan ayudarte, ven la forma de darle solución de alguna forma a lo que pides. Y eso es algo que nosotros como cultura no lo tenemos. Punto uno. Punto dos. Están en el micro, feliz y contento, yendo a trabajar. Y se sube una venezolana. Y comienza a decir, bueno, viene la chica y se para frente a todos con una postura espectacular, una gestualidad genial, mirándote a los ojos, así a cada uno de los pasajeros y le dice, bueno, señores, muchísimas gracias por dejarme subir, la situación en mi país está mal, como ustedes ya saben, ta. Dice todo su speech. Dice, por favor, les agradeceré si me pueden ayudar, y si no, por favor, regálame una sonrisa. Muchas gracias. Casi todo el mundo le ayudó. Y después de eso se sube un peruano. Se sube el joven y se para jorobado, o sea, una postura malísima y comienza. Disculpen, las cosas están súper duras, no tengo trabajo, por favor, me podrían colaborar, tal. Al pata no se le entendió ni jota, ya. Su mensaje fue súper borroso, un desastre. Si tú comparas el tema, te das cuenta totalmente, o sea, te das cuenta de la diferencia y te duele como peruano, te lo digo, como peruano a mí me dolió. ¿Cuál es el punto? El punto al que quiero llegar es que he escuchado mucho a gente decir, vienen venezolanos, nos van a quitar la chamba. No. Si te quitan la chamba, es porque son más eficientes que tú. Están más preparados que tú. Eso se llama mediocridad. Tenerle miedo a eso está fatal. Pero antes de criticar, una breve reseña histórica. Hay 112.000 venezolanos en Perú, que es un montón, ¿eh? De los cuales la gran mayoría... Venezuela, antes que nada, Venezuela no está aquí porque quiere. Para Venezuela esto no es un premio, ¿ya? Venezuela, cuando recupere su país, que lo va a recuperar, se va en el acto. Para Venezuela no es ningún premio salir de su país en un lugar relativamente hostil, porque somos un país hostil para los turistas, a trabajar. Entonces, nada. Pero antes de decir eso, actualmente hay 3.2 millones de personas, de peruanos, trabajando en el extranjero. O sea, el 10% de la población. Mucho, mucho más que los venezolanos. Pero no queda ahí la cosa. En los problemas que tuvo, los problemas políticos que tuvo Nicaragua, en la crisis de Argentina, en el gobierno de Pinochet, en el terrorismo en Perú, en los problemas del narcotráfico en Colombia, Venezuela recibió a 1.6 millones de personas, ya sin quejarse, sin hacer videos cojudos sobre que se vayan a su país, sin hacer nada de eso. Entonces, un poquito pues la mano al pecho, ¿no? O sea, un poquito de reciprocidad con el país que la está viendo bien verde, que la está sufriendo y que viene súper honradamente, súper recientemente a trabajar. Qué bueno, qué malos en todo país, siempre. Pero un poquito de ayuda con eso, un consejo para la gente que tiene este pensamiento de que les van a quitar la chamba. No seas mediocre. Si te quitan el trabajo, peruano, venezolano, colombiano, cubano, argentino, el que quieras, es porque es más eficiente que tú. Así que prepárate mejor. Antes de trabajar donde estoy, actualmente postulé a un puesto gerencial, súper, súper bueno, se veía buenísimo, y hasta la recta final y me ganó una venezolana. Me ardió en la vida, así en el alma, porque era un puestazo. Pero así es la vida. Me ardió en un mal sentido, en el sentido de que, pucha, de verdad quiere ese puesto, pero es porque estaba mejor preparada. Y eso es lo que la gente tiene miedo. Y si viene mejor preparado, vienen personas mejores preparadas, a ponerle ganas, a estudiar más, a ser mejor en tu chamba. La competencia beneficia a todos.
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0: 9:47.

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2: 9:51.

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11: 10.
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1: 10 y 26.
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1: 5 y 22.

0: Señorita, a la orden, ¿la llevo?
1: No, gracias. Estoy esperando al viejo del sombrerón.
0: 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Qué viejo tan afortunado.
1: Ahí llegó, vea.

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1: 5 y 31.

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7: Cinco y 36.
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0: para Los Alegres.
1: Por favor. Ok, amigos, gracias. Se van Los Alegres.
0: Pero y retornamos. Nosotros...
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5: 5 y 47.

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3: Sin 5 y 51.

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1: Buenos días, muy buenos días a nuestros amigos agricultores. A levantarse ya siendo ya hora de levantar y hacer el preparativo para salir a campo, amigos agricultores. Su ingeniero de campo ya se encuentra en cabina para conversar sobre temas de mucha importancia para la agricultura en nuestro extenso valle del Alto Mayo. Muy buenos días. Un saludo cordial a todos nuestros oyentes. Iniciamos con un pie derecho, con la mente positiva para trabajar hoy día, primer día de la semana o un lunes como hoy. Muy bien. Estamos conversando, dialogando con diferentes agricultores en diferentes puntos de nuestro extenso valle y la necesidad que tienen ellos es de hacer un análisis de suelo de sus parcelas, de sus terrenos. Así es que hoy vamos a estar conversando sobre la importancia del análisis de suelo. Cómo saber qué tipo de suelo tengo o qué cultivo tengo que hacer en mi terreno. Y para ello es importante saber el pH del suelo. pH es el que mide la acidez, la alcalinidad del suelo. El efecto del pH del suelo en la vitalidad vegetal. Atentos amigos, este tema es muy importante. Para que usted pueda hacer una buena fertilización en su parcela, tiene que saber qué tipo de suelo tiene y cuánto de pH tiene su suelo. Este atributo esencial influye directamente en la absorción de nutrientes por parte de las plantas y regula una miríada de procesos químicos cruciales para su crecimiento y salud de tus cultivos, de tus plantas. Así que tiene que tomar en cuenta, tiene que saber usted, amigo agricultor, para que su planta tenga un crecimiento y desarrollo saludable. El pH. Tenemos un pH ácido en un suelo. Los suelos ácidos presentan desafíos significativos para el crecimiento vegetal. Sí, un pH ácido, tenemos problemas en la absorción de nutrientes. Los suelos ácidos presentan desafíos significativos para el crecimiento vegetal. Aunque estos suelos facilitan la absorción de micronutrientes como hierro, zinc y manganeso. La retención de macroelementos esenciales como calcio y magnesio y fósforo se ven comprometidas en este pH ácido. Esta disminución en la disponibilidad de macroelementos puede resultar en deficiencias nutricionales o incluso toxicidades, especialmente de metales pesados, así como el hierro, el aluminio en el suelo. Además, la acidificación de los suelos puede desencadenar la precipitación de micronutrientes, reduciendo su accesibilidad para las plantas. La disminución de la actividad microbiana en suelos ácidos también representa un desafío, ya que afecta negativamente la descomposición de la materia orgánica y la disponibilidad de nutrientes para las plantas. Si usted tiene un suelo ácido, hay mucho problema, va a tener mucho problema de eficiencia de nutrientes. Las plantas van a tener más ataque de plagas y enfermedades. Si este es el caso en su predio, en su parcela, en su campo, en su terreno, recuerda que lo puede solucionar con enmiendas orgánicas, como la cal agrícola, como la dolomita, como el magnecal, con el guano de isla, o también se recomienda incorporar silicio en el suelo. para adecuar el pH del suelo y así corregir esta situación que afecta a muchos agricultores en diferentes puntos de nuestro extenso valle del Alto Mayo, en la región San Martín también. Así es. Muy bien, así que ya sabe, amigo agricultor, por eso es que los suelos donde llueve bastante es lavado y los suelos se acidifican con mayor facilidad. Aun si utilizamos exceso de nitrógeno, como la urea a la larga acidifica los suelos. Ojo, amigo agricultor, tiene que saber este dato. Por eso es importante hacer un balance de fertilización. Por eso su amigo el ingeniero de campo está recomendando una fertilización balanceada. Sabemos que estos suelos del Alto Mayo, la mayor parte son suelos ácidos. Y por lo tanto podemos llamarlo, en términos de nuestra zona, son suelos pobres, deficientes de nutrientes. Así como le estamos mencionando. Hay problemas de absorción de nutrientes. Estos suelos ácidos presentan desafíos significativos para el crecimiento de nuestras plantas. Así es. Muy bien, ahora tenemos suelos con un pH neutro. ¿Qué quiere decir esto? Un suelo con un pH neutro proporciona un ambiente equilibrado para el crecimiento de las plantas. En este rango, la disponibilidad de macronutrientes y micronutrientes es óptima. En este pH neutro está adecuado para el desarrollo de la planta, lo que favorece un crecimiento saludable de las plantas. Elementos como el boro, el aluminio, el zinc, el hierro y el litio están presentes en proporciones adecuadas, lo que contribuye al bienestar general de las plantas en este tipo de suelos. Así es. En el pH neutro, la planta tiene los nutrientes disponibles y crece adecuadamente. Por ello es importante hacer el encalado en suelos ácidos, llegar a neutro. Y si es alcalino, bajar a neutro. Así trabaja esta medida de los pH del suelo. El pH básico. Los suelos alcalinos, caracterizados por un pH elevado, plantea un desafío único para la agricultura. La alta concentración de calcio en el suelo puede provocar la formación de fosfatos cálcicos insolubles, lo que reduce drásticamente la disponibilidad del fósforo para las plantas. O sea, quiere decir que en suelos alcalinos el fósforo no se mueve, se queda intacta y no lo absorbe las plantas, formando fosfatos cálcicos. Además, la absorción de micronutrientes puede ser limitada en suelos alcalinos, lo que puede inferir con el funcionamiento óptimo de las plantas y afectar negativamente su desarrollo. Su absorción de nutrientes, de micronutrientes, puede ser limitado en suelos alcalinos, lo que puede interferir con el funcionamiento óptimo de las plantas

0: y afectar negativamente su productividad. Estos desequilibrios pueden llevar a un mal funcionamiento de la ley del mínimo, donde la deficiencia de nutrientes esenciales puede limitar el rendimiento global de la planta. Así es, amigo agricultor. Tome nota, este dato es muy importante. Si usted conoce su pH del suelo, de su parcela, de su cultivo, en este caso en Alto Mayo, usted va a saber ya qué producto le falta, qué fertilizante le falta a su campo, qué fertilizante le sobra a su campo a base de un análisis de suelo. Por eso que recomendamos siempre un análisis de suelo, amigo agricultor. Aquí le voy a explicar detenidamente. Un suelo ácido, un suelo con pH ácido, marca de 0 a 6. En el rango de 0 a 6 es ácido. Se encuentra la diferencia de calcio-potasio. En suelos ácidos tenemos problemas de calcio y potasio. Y además aumenta enfermedades y plagas en nuestros cultivos. Y el magnesio también es importante en este pH. La actividad de microorganismos y el fósforo se reduce. Acá se reduce la actividad del microorganismo. Los micronutrientes se absorben mejor en este pH. Sí, los micronutrientes se absorben mejor. A ver, ¿a qué llamamos neutro? A un pH 7, cuando está en el medio, en el centro, ahí está. Neutro, es considerado valor neutro en el rango 7, pero es aconsejable que se adecúen las condiciones del suelo en base a la variedad de nutrientes o a la variedad de nuestro cultivo que estemos sembrando. Claro, hay que saber qué cultivo va a hacer usted. Por ejemplo, la piña mayormente se desarrolla en suelos ácidos. El frejol palo también en suelos sumamente ácidos. Así que hay que saber qué cultivo vamos a sembrar, qué cultivo vamos a instalar, dependiendo de un análisis de suelo, dependiendo del pH del suelo. El pH alcalino, que lo llamamos básico, si el pH sobrepasa los 7.5, ya es un suelo alcalino. Presenta deficiencia de hierro, que es reflejado en las hojas, hojas amarillas, pálidas. Si es muy alcalino, se bloquea la absorción de nutrientes de fósforo. Si es muy alcalino, se bloquea la absorción de fósforo, la mayor parte de micronutrientes. Por eso es importante el encalado. Si es muy alcalino, hay que bajar a 7. Porque a partir de 7.5, de 8 a 14, ya es un suelo sumamente alcalino. Podemos llamarlo salado. Eso es lo que pasa en la zona de Huallaga Central. Son suelos básicos sumamente alcalinos. Para ello se recomienda ya la enmienda, bajar el pH, utilizar lo que estamos recomendando, pues la dolomita, el magnecal, la cal agrícola, para mejorar el pH del suelo. Así de esta manera, amigo agricultor, usted se va capacitando cada día para mejorar la producción en su campo. Su amigo el ingeniero de campo siempre está interesado en que usted produzca más. Y con un buen método, con una buena asistencia
1: esto
0: técnica
1: fue de profesionales, la hora del agricultor, una gentil contribución de Inversiones Agrícola e Ingeniería El Cajamarquino, que volverá en una próxima audición. Que tenga una maravillosa mañana y un excelente día. Permiso.

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4: 6 y 10.
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Damas y caballeros, buenos días. A las 6 y 11 minutos de la mañana arrancamos el programa de hoy, lunes 12 de octubre 2026, en el año de la esperanza y el fortalecimiento de la democracia. Y fortalecimiento de la democracia, amables oyentes, representa que los peruanos, sea cual fuere su modo de pensar, su modo de sentir, su modo de expresarse, debemos respetarnos los unos a los otros y no los unos sobre los otros. Lo que ha hecho en las últimas 48 horas el Ejecutivo y lo que hizo, amables oyentes, el papelón, el ministro Astudillo, con el general Gianpietri de Renovación Popular, congresista que admira a Fujimori Montesinos sobre todo, y que seguramente alguna vez ha formado parte de los militares que firmaron el acta de sometimiento al gobierno fujimontesinista, ¿no? Y eso dejando de lado, abandonando el papel que tienen las instituciones tutelares de mostrar su neutralidad, ¿no?, en legítima defensa del Estado, de la dignidad. Amables oyentes, nos hace presumir que no estamos ante un gobierno democrático, estamos ante un poder oprobioso, estamos ante una dictadura, o en todo caso la señora que se considera heredera del derecho a gobernar en el Perú, nos muestra la verdadera careta o la cara de ser no solamente una lideresa que ha sido fabricada por los grupos mediáticos o por los grupos de poder. No, nos hace presumir que es una caudillo, hasta podríamos decir que se trata, amables oyentes, de una dictadorzuela, ¿no? Y hay tantas cosas que podríamos pensar del comportamiento de la señora Keiko Fujimori, porque ella no puede salir a decir solamente porque no están de acuerdo con lo que ella plantea desde el Poder Ejecutivo, perros a sus opositores. Obviamente que no les ha dicho son ustedes unos perros, sino cuando reunidos en el Pentagonito con más de 5.000 miembros de la policía totalmente disfrazados, totalmente camuflados, sin mostrar el rostro, ¿no? Estamos, amables oyentes, ante un hecho muy serio que desnaturaliza la democracia de nuestro país, ¿no? Entonces suponemos que sí, la señora Keiko estaría defendiendo no los intereses peruanos, no los intereses de la patria, sino otros intereses, ¿no? Y si quisiéramos de repente ponerlo, como hemos dicho hace un momento, en la figura de descendiente y derechohabiente de la figura de su padre, el señor Alberto Fujimori, estaríamos ante una tiranía, ¿no? Si quisiéramos tomarlo así. Porque ella es la presidenta de la República, encarna la nación de los que están a favor o de los que están en contra. La democracia es esa en esencia, el respeto
de unos a otros. No la imposición. No la dictadura. No la maquinaria represiva que diera la impresión que está montándose, no para defender al Perú en las fronteras, sino para reprimir a todo aquel que sale al frente a decir: señora, así no se gobierna. Ahora se victimizan, ¿no? La señora Keiko Fujimori ha tenido suficientemente 20 años para prepararse y asumir con responsabilidad y madurez el cargo de presidente de la República, ¿no? Si tanto se habló con alguna razón la incapacidad técnica del expresidente Pedro Castillo, la señora con un título profesional obtenido en Harvard, ¿no? Y nos muestra, amables oyentes de la sintonía, que no está ni siquiera en el perfil de presidenta de APAFA, ¿no? ¿Qué duda cabe eso? Porque tú no le puedes poner al pueblo peruano contra la pared, so pretexto, ¿no?, de que no te quieren dar las facultades que exiges, cuando sabemos que todas estas solicitudes de las 1.600 facultades que has pedido para hacerlo en un periodo de 120 días es imposible, ¿no? Los 1.600 argumentos son imposibles.

carácter natural. Creo que ningún peruano está de acuerdo en las formas que usted trata de ejercer el servicio a la nación de presidenta de la República. A usted le han elegido para gobernar. No la han elegido para confrontar su poder desde el poder ejecutivo contra el poder legislativo, que son dos poderes que están claramente fijadas en nuestra Constitución. Todo aquel que se sale de la Constitución, aunque ya no es novedad, usted ha modificado más de 50 artículos de esta Carta Magna, que ha sido hechura de su padre. Entonces, ¿qué duda cabe que eres capaz de desconocer todo lo que tu padre ha hecho? ¿No? Entonces, ¿qué defiende? ¿Qué defiende usted? Las 6 de la mañana y 20 minutos, amables oyentes de la sintonía. Y el diario La República, el día de hoy, amables oyentes, nos ha hecho llegar a través de su publicación de hoy lunes 12, en el Día de la Raza, un artículo a modo de editorial: la democracia no termina cuando se cuentan los votos. Y ello, amables oyentes, se complementa con el editorial que acaba de publicar La traición a la Constitución. ¿Qué duda cabe, amables oyentes, que el fujimorismo, los integrantes que conforman esta organización, Renovación Popular y el Jurado Nacional de Elecciones, siguen usando el poder del Estado para actuar al margen de la ley? Bastante, amables oyentes, bastante, diríamos, patético esto, porque el Jurado Nacional de Elecciones, que es el encargado de administrar de manera independiente los procesos electorales, no está cumpliendo ese papel que la nación exige. Existe una paradoja que atraviesa la historia del Perú en diferentes momentos. Esa contradicción consiste en que los ciudadanos que llegan al poder para administrar las reglas fundantes del Estado de Derecho terminen siendo los primeros en doblarlas, es decir, en violentarla. El principal problema es que el daño va más allá de la norma vulnerada, porque erosiona la confianza de los ciudadanos en que los acuerdos sociales que nos permiten vivir en relativa convivencia los ponen a salvo del abuso del poder. En los últimos años, señala el diario, Renovación Popular, liderado por Rafael Aliaga, ha rescindido contratos unilateralmente desde su rol como alcalde de Lima. Acusó de fraude sin pruebas en las últimas elecciones presidenciales. Renunció inconstitucionalmente a su curul de senador de la República y se presentó como candidato a la reelección en Lima, en contra de lo que establece el artículo 194 de la Carta Magna. En paralelo, el partido de gobierno, Fuerza Popular, desde la Comisión de Constitución del Senado, anunció que agregaría nuevos ítems al pedido de facultades delegadas aprobado por la Cámara de Diputados. El problema radica en que el texto aprobado es justamente la versión previamente discutida y acotada por consenso con las mayorías de la Cámara Baja. En ese sentido, advertir que sumarían pedidos a un documento cuyo requerimiento ya habían sido recortados constituiría una desnaturalización del mismo y un abuso de poder en la Cámara Alta. En ambos casos, tratan del uso del poder temporal para torcer lo que establece la ley y sostener decisiones a fuerza de votos, sin respetar la Constitución. Lo que agrava el cuadro es que las instituciones

acciones diseñadas para impedirlo han optado por el silencio. El Jurado Nacional de Elecciones tuvo en sus manos la defensa del Estado de Derecho antes de que el abuso de López Aliaga llegara hasta donde llegó. Sin embargo, prefirió eludir su responsabilidad en abierta traición al juramento prestado como presidente de la principal institución electoral en nuestro país. En medio de esta ola de traiciones, los peruanos merecen instituciones que los protejan y, sobre todo, garanticen que nadie, ni siquiera el gobernante de turno, pueda abusar de su poder. Contra ellos, lamentablemente, en esa línea, ¿no?, ese límite está cada vez más difuso. Bueno, amables oyentes, si fueron capaces los fujimontesinistas de cambiar más de 50 artículos de la Carta Magna sin el debido proceso constitucional, ¿qué se puede esperar ahora? Que tienen un tribunal constitucional copado, un ministerio público copado. En fin, solo el pueblo salva al pueblo. Solo hay que recordar a los ciudadanos que si se preocupan porque sus derechos no sean vulnerados, que su voto otorgado a los legítimos representantes siga incólume y sea respetado. No se olviden que la voz del pueblo es la voz de Dios. 6 de la mañana con 25 minutos, amables oyentes de la sintonía. Y el día de hoy, en el Perú, amables oyentes, se celebra el día histórico de respeto a la diversidad cultural. Pero no es así, amigos. La llamada ley de respeto a la diversidad cultural es letra muerta. En el Perú sigue aún el racismo hasta la bellota. ¿Ah? El racismo sigue hasta la bellota, amables oyentes. Hoy día, en el Día de la Raza, fecha que es para recordar y no celebrar, les recordamos a todos los que nos escuchan en este momento que resulta irónico celebrar esta fecha, la llamada el Día de la Raza, fecha que se conmemora cada 12 de octubre en recuerdo a la llegada de la expedición de Cristóbal Colón hacia el ahora continente de América. ¿Qué significado tiene esta fecha para todos los que nos consideramos connacionales o patriotas? El origen histórico de esta fecha marca el primer contacto documentado entre navegantes europeos y el continente americano. Cambió de nombre en muchos países. Algunos países han modificado o cambiado el nombre de la festividad para dejar atrás la idea de raza por falta de validez científica y reconocer los derechos y la historia de los pueblos originarios. En el Perú, los pueblos originarios de las diferentes culturas como la Abajún, la Quichua, Aymara, entre otras, son las verdaderas razas que aún a través del tiempo perduran. Y es a ellos lo que deberíamos celebrarlos. No hay ninguna razón, como dice una canción de los Jarcas, a los 500 años, de rendir homenaje a esta fecha que no representa la verdadera identidad de los pueblos latinoamericanos o indoamericanos. Pues esta fecha representa el inicio de una gran destrucción, producto de la invasión que jamás fue reivindicada por la corona española y posteriormente por los reinos de Inglaterra y Portugal. Hoy no hay nada que celebrar, más que por el contrario debe ser una fecha para la reflexión, debido al alto grado de racismo en casi todos los pueblos de la América, conformada por países de diversas naciones de ayer y de hoy. Y para el día de hoy, 12 de octubre, en el Perú, hipócritamente se creó la ley 29.421, llamada Ley del Día
del respeto a la diversidad cultural.

0: cultural, que no suena ni truena. Pero esto es totalmente mentira, porque hasta hoy, como ha sucedido recientemente tras la elección de la camarada Verónica Mendoza, unos acomplejados señalaban que los cusqueños padecen de incapacidad mental para pensar, debido a que por efectos de la altura no tienen capacidad de discernir y elegir lo correcto por falta de oxígeno. En Argentina se llama Día del Respeto a la Diversidad Cultural. En España se llama Fiesta Nacional de España, por el Día de la Hispanidad. En Venezuela y Nicaragua, Día de la Resistencia Indígena, o Día de la Resistencia Indígena Negra y Popular. En Bolivia se llama Día de la Descolonización. Y en Estados Unidos, Día de Columbus Day, es decir, Día de Colón. Son las 6 de la mañana y 29 minutos. Y no te olvides que la democracia no termina cuando cuentas tu voto. La democracia no es solo acudir a elegir o el acto cívico de postularse y ser elegido. Va más allá del simple acto del voto. Por eso, hoy más que nunca, necesitamos ciudadanos activos, instituciones sólidas y una vigilancia permanente para que quienes ejercen la responsabilidad pública de gobernar actúen con integridad y en beneficio de todos. Aceptar la decisión expresada en las urnas es una tarea que debemos consolidar. Supervisar el desempeño de nuestras autoridades, pidiéndoles y exigiendo rendición de cuentas claras. Defender nuestros derechos y libertades fundamentales es una tarea que sigue abierta. Alzar la voz al frente contra los abusos y la desinformación también. Por eso es menester que participemos no solamente en un evento de un día, que es la emisión de nuestro voto, sino participar todos los días con el compromiso permanente de el presente y el futuro de nuestra patria. 6 de la mañana, 31 minutos, pausa y regresamos en unos instantes, amigos de Amazónica Radio.
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11: 6:40.

Bien, amigos oyentes, 6:40 minutos, el tiempo avanza raudamente, el tiempo es inexorable, no se detiene. Vamos con la información local, amables oyentes, ¿no? La información local nos da pues la noticia muy buena. El último viernes a las 4 de la tarde aproximadamente se llevó a cabo la inauguración de la mejora del lado derecho de la avenida Cajamarca Sur, una obra que cuenta casi un kilómetro de pistas y veredas. Además incluye sistema de drenaje pluvial, esa es la forma correcta, ¿no? Bueno, parece que la alegría no fue tanto, ¿no? Porque hemos visto un poco indiferentes a los empresarios. No cerraron siquiera ni media hora sus negocios, ni una hora, para acompañar al alcalde, que hizo una proeza de gestión para lograr esto, porque no es tan fácil, ¿no? No es tan fácil conseguir los recursos. Y el municipio, ¿no? El municipio, en respuesta a ese aporte que hacen los empresarios de la avenida con el pago de sus impuestos, ha ejecutado algo de 3,5 millones de sus recursos propios. Ojo, de sus recursos propios, para ejecutar esta maravillosa obra de arquitectura y también de la ingeniería civil. Pero lo que nos ha llamado poderosamente la atención es el ausentismo del sector empresarial, ¿no? Hemos caminado y le hemos preguntado por ahí a algunos amigos que conocemos, ¿y por qué no han asistido? No podemos dejar, amigo, la situación está bien difícil, no se vende como antes, ¿no? No podemos dejar nuestro negocio porque de eso vivimos, ¿no? O sea, no puedes dejar un momento tu negocio para acudir a un evento que simboliza el cambio, que simboliza el desarrollo en tu pueblo. Eso es realmente, diríamos, patético, ¿no? En otras ocasiones, hasta cuando se inauguraba Alcantarillitas, la gente asistía, ¿no? ¿Te acuerdas, segundo? Cuando íbamos a la inauguración de ese local hueco del barrio Los Incas, segunda etapa, y que la gente habla de que ha sido obra que le dieron a uno de los regidores para que se calle, para que no joda, ¿no? Y que fue con un techo puro hueco, más llueve adentro que afuera, ¿no? Entonces, amigos oyentes, ahí la gente, ¿cómo se motivaba? Se iba a inauguración de una alcantarilla, ¿no? ¿Qué es lo que ha pasado? Una ceremonia así fugaz y luego el alcalde se quedó solito, como dicen, ¿no? Vamos a... Bien, amigos oyentes. Acaban de llamarnos y nos dicen de que los comerciantes no han sido invitados. Voy a pedir disculpas, ¿no? Porque eso es lo que me corresponde. Voy a pedir disculpas de haber dicho que los comerciantes no se han ido. Claro, aunque debieron irse por cortesía, ¿no? No necesitaban invitación. Es una verdadera fiesta, una obra que le hace diferente. Ya no van a empolvar sus productos, su mercancía ya no se va a empolvar. Debieron ir, aunque no, dice, porque lo cortés no quita lo valiente. Más vale llegar a tiempo antes de ser invitado. Bueno, por ese lado, podía justificarse, y me rectifico, de que los comerciantes no han sido invitados. ¿Ah? No han sido invitados, Dios mío, ¿qué pasó? ¿Qué pasó? ¿Qué pisó?
bueno, ya está hecho las cosas, está esta bonita obra. Claro, tiene sus imperfecciones como cualquier obra pública, ¿no? Porque las líneas de paso no tienen los puentecitos para cruzar en la vía rápida, avenida Fernando Belón de Terry, hacia la vía alterna. No hay, le han dejado solamente la marca en la calzada, la cebra, pero no hay puentecitos de conexión, ¿no? Porque mire usted, si a un peatón le mata a un conductor fuera de esa cebra, no lo van a reconocer ni un sol, partido por la mitad. Porque el peatón ha estado caminando por un lugar inadecuado, porque la zona de peatón, amables oyentes, es por la cebra, donde ves esas rayas paralelas, por ahí tiene que caminar el peatón, no por cualquier sitio. Porque un peatón, si le matan en media calle, en media cuadra, él es el irresponsable, él es el diríamos que ha cometido una omisión fuerte a las reglas de tránsito, ¿no? ¿Ah? A las normas de seguridad vial. Por eso es esa cebra, es solo para los pases de peatones. Y los choferes, algunos locos como existe, tienen la obligación de frenar, de manejar a la defensiva para permitir primero el pase de los peatones. Después es el pase del vehículo conducido por una persona que conoce el reglamento, ¿no? Bueno, son cosas que se dan. Errores van a haber. Nosotros no queremos juzgar mal a la autoridad o a los que han diseñado esta vía, pero ahí está, señores, se ve bonito. Y otra cosa también, los vecinos deben ayudar a mantenerla limpia, no tirar esos cartones, pedazos de tecnopor ahí, ¿no? Miren ustedes, y seguramente estarán en algunos videos por ahí, yo tengo que darme la molestia de juntar las bolsas, los cartones, los envases pequeños a llevar al contenedor. Yo, eso es lo que hago, ¿no? Y en cualquier lugar lo voy a hacer, ¿no? Y también a recuperar algunos objetos como son las botellas vacías, que me sirven a mí porque soy reciclador profesional, ¿no? Traer a mi casa para ponerle a buen recaudo, para que venga mi querido Chuletita a llevar los saquitos de envases plásticos, ¿no? ¿Ah? No es porque no tenga plata, sino que ese es mi espíritu. Y como siempre les he dicho, tengo 5 razas en mi sangre, ¿no? Y tengo uno de los que me enseñó mi padre. Nunca aceptes la basura en tu casa o en la calle, ¿no? La basura tiene su lugar. Eso es lo que aprendí de mi padre, ¿no?

0: Son las 6 de la mañana con 49 minutos, amigos oyentes, la sintonía. Pasando a otro tema, amables oyentes, a otro tema, ¿ya? Le pedimos a todos y cada uno de los que viven en Nueva Cajamarca estar atentos a lo que dice su gobierno municipal. Atención, ¿ya? Atención, amigos de la sintonía. Se les comunica, ¿ya? Se les comunica que ante cualquier emergencia, ante cualquier situación de alarma, de incendios forestales o de incendios en la propiedad, atención, centros poblados de Naranjillo, San Juan de Río, Soritori y los 36 caseríos de Nueva Cajamarca, hagan uso del teléfono para llamar a los números de emergencia 902-384-163, 971-867-552 o al 948-537-264 de nuestra Compañía de Bomberos 178 de Nueva Cajamarca. Dios, patria y humanidad. Amables oyentes de la sintonía, no uses mal el water, no dejes artículos u objetos sólidos en el water, sobre todo calzones, calzoncillos o serenas, ¿no? O las llamadas toallas sanitarias. No coloques ahí ningún objeto sólido que puede terminar atorando tu sistema de saneamiento, ¿no? Y finalmente te va a costar la reparación algo de 2,000 soles, porque nadie quiere ensuciarse la mano, ¿no? Nadie quiere ensuciarse la mano con la doble K. Muy bien, vamos entonces con más información desde Yurayacu. Yurayacu logra otra intervención de Yancasum, Perú. El alcalde Oriol Valles Barrera ha dado a conocer recientemente la suscripción de un convenio entre la entidad correspondiente que pertenece al Ministerio de Inclusión Social, el programa Yancasum Perú, para poder dar la oportunidad a más de 30 ciudadanos yurayaquinos para participar en el trabajo de mejoramiento y acondicionamiento urbanístico en la plaza de Yurayacu, en espacio recreativo Cruz del Camino y aledaños al distrito. La iniciativa permite generar empleo temporal para personas que no contaron con ingresos en los últimos 60 días, contribuyendo de esta forma a la mejora de la calidad de vida y también a la mejora de los espacios públicos para el bienestar de las familias yurayaquinas. 6 de la mañana, 51 minutos, 6:51. Y Yurayacu te invita para el próximo martes 13 de octubre a las 8 de la mañana en el Complejo Deportivo Municipal. Amables oyentes, a la reunión informativa e inicio de las inscripciones del proceso de selección de actores comunales para trabajar en apoyo al programa Cuna Más en Yurayacu. Necesita solicitar actualización de clasificación socioeconómica. Ven a tu municipalidad, traiga un recibo de luz con antigüedad no mayor a 3 meses, con los documentos de identidad tuya y de toda tu familia. Ven, regístrate para acceder a los programas y servicios que te corresponden como familia yurayaquina. Son las 6 de la mañana con 53 minutos, 6:53, y no te olvides que el 9 de diciembre tienes la oportunidad de ganar un artefacto electrodomésticos en el marco del 91 aniversario de Yurayacu. Y todo eso, ¿por qué? ¿No? Gracias al pago puntual de tu impuesto predial. Ya regularizaste tu pago de tu impuesto predial. Tu municipalidad premia tu puntualidad. Vecinos de Yurayacu, con tu responsabilidad de pago de tu impuesto predial, hacemos posible a seguir trayendo más inversión para nuestro distrito y también para calificar para que el fondo común de tu distrito sea un poquito más. En este momento está alrededor de 130 mil soles el fondo común de Yurayacu, y es una municipalidad recontra trabajadora, recontra chambera. Son las 6 de la mañana, 54 minutos. 6:54 minutos. amables oyentes de la sintonía, y el gobierno provincial interviene en actividad medioambiental en el centro poblado El Porvenir para hoy desde las 7 de la mañana. En el centro poblado El Porvenir está programada una actividad de reforestación gracias a las coordinaciones que hace el gobierno local y el gobierno provincial de Rioja, junto a la Asociación Civil Alianza Vida, Cemento Selva, ICAM Yachay y la Municipalidad del Centro Poblado El Porvenir, Centro Poblado de Rioja. Te invitan a participar de la actividad de restauración y reforestación en todo el ámbito del Centro Poblado El Porvenir, hoy lunes, desde las 7 de la mañana, en el Día de la Raza. Son las 6 de la mañana, 54 minutos, amables oyentes de la sintonía. Y el gobierno provincial de Rioja anuncia la mejora importante en la institución educativa del sector Monte Carmelo, distrito de Elías Soplín Vargas, provincia de Rioja. Las acciones proyectadas contarán con la construcción de una losa deportiva, instalación de techo metálico, mejoramiento de aulas, relleno y acondicionamiento de área de la institución educativa. Todo ello gracias a la decisión política, amables oyentes, del gobierno provincial. También se trabajará en el mejoramiento de las calles de la parte baja de Monte Carmelo, como es el sector Avenida Siete Candeleros y el Jirón Belén, contribuyendo de esta forma a la mejora de las condiciones de transitabilidad vehicular en este sector. También, amables oyentes, se da cuenta que la Municipalidad de Elías Soplín Vargas, con la suma de voluntades y capacidades, está en la permanente gestión de convertir estas necesidades en soluciones concretas para su población. Son las 6 de la mañana con 56 minutos, ¿no? Atención, el gobierno regional anuncia nuevo simulacro nacional para este martes 13. Atención, el gobierno regional de San Martín, a través de su página oficial, viene promoviendo la participación de toda la población sanmartinense en el tercer simulacro nacional multipeligro. El gobierno, a través del COER San Martín, viene realizando conferencias de prensa para informar sobre las acciones de la programación para el tercer simulacro nacional multipeligros, sismos y peligros asociados, que será el día de mañana, martes 13 de octubre, en la región San Martín. El gobierno está realizando cada una de las coordinaciones para ejecutar en la provincia de Bellavista como epicentro de este simulacro. Estas acciones comprenden el compromiso del gobierno regional con el de la cultura de prevención y preparación ante emergencias. Son las 6 de la mañana, 57 minutos, amables oyentes de la sintonía. Y entre el 16 y 17 de octubre, amables oyentes, en Moyobamba se llevará a la Feria de Empleo 2026, donde se ofertará 500 puestos laborales, 500 puestos laborales a nivel de toda la región San Martín, gracias al trabajo articulado de la Dirección Regional de Trabajo y Promoción del Empleo con la Universidad César Vallejo, sede Moyobamba, y la Municipalidad Provincial de Moyobamba, a través de Consume Moyobamba, que contará con productores y emprendedores locales. Te espera la Feria del Trabajo el día 16 y 17, de 9 de la mañana a 10 de la noche, en la Plaza de Moyobamba. 6 de la mañana con 57 minutos, amables oyentes de la sintonía. ¿El gobierno de Keiko Fujimori es una tiranía? Amables oyentes, Keiko Fujimori cree que desciende de la corona fujimontesinista, llama perros a sus opositores, y cuando el fujimorismo tomó el mando a través de la dictadura congresal, ¿qué cosas se les dijo? No se les dijo nada. Están en sus derechos, ¿no? Eran mayoría y podían hacer lo que quieren. Ahora que ya son gobierno, ¿no?, se enojan, se molestan cuando la oposición también responde con criterio nacionalista a lo que debe centrarse a hacer el gobierno. Amables oyentes, el diario La República, en su edición de hoy y escrita por Ariana Ayaya, señala que Keiko Fujimori, rodeado de militares, dice que agredieron a su ministro, ¿no?, en el Senado. Le expreso mi total respaldo, señala Keiko Fujimori en su breve discurso. La presidenta se pronunció durante la presentación de las primeras acciones del Comando Unificado contra la Delincuencia en el cuartel general del ejército, más conocido como el Pentagonito. También afirmó que las críticas son una señal de avance de su gobierno. Keiko Fujimori respaldó al ministro del Interior César Astudillo tras el altercado que protagonizó con el senador Iber Maraví durante una sesión de la Comisión de Constitución del Senado. La mandataria calificó de lamentable los hechos y aseguró que el titular del sector fue agredido verbalmente. Le expreso mi total respaldo y gratitud por su valentía, declaró. La presidenta dio estas declaraciones el último sábado 10 de octubre en el cuartel general del ejército en San Borja, más conocido como el local del Pentagonito, donde operaba criminalmente Vladimiro Montesinos. Durante la presentación de las primeras acciones del Comando Unificado para enfrentar la criminalidad y la delincuencia, en la actividad participaron el premier Luis Galarreta, ministro de Defensa Rafael Belaúnde y altos mandos de las Fuerzas Armadas y de la Policía Nacional. Fujimori también respondió a las críticas con una frase dirigida a quienes cuestionan a su gobierno. ¿Y por qué no? ¿Por qué no, señora? Se puede cuestionar a su gobierno. Usted no es la señora perfecta. Usted no es la señora perfecta, señora Presidenta de la República, con todo respeto, ¿no? Cuando usted habla que los perros ladran, señal que estamos avanzando, tocando la histórica frase de Sancho a Quijote, ¿no? Amables oyentes, ¿qué cosa es lo que transmite la mandataria? ¿Qué es lo que transmite? Está transmitiendo de que la señora se siente agobiada, ¿no?, al no poder hacer nada, está en una camisa de fuerza. Hasta ahora no ha demostrado absolutamente nada. Y lo que más probablemente puede demostrar es una ola represiva contra aquellos que no piensan como ella, ¿no? Y lo que ya se está dando. 7:00 a.m. en punto. Bueno, vamos a dejarlo ahí este tema. Pueden leerlo ustedes extensamente en artículos que han sido publicados en diarios que no son proclives al gobierno. El diario La República tiene un compendio completo de lo que dijo la señora Keiko y hacia quienes se dirigen. Y esto huele a peligro. 7:01. Hasta aquí nuestro programa. Nos vamos con el saludo y el agradecimiento por estar con nosotros aquí a través de este programa. Se quedan con Segundo Díaz Marrufo luego de la pausa, amigos de la sintonía. Permiso.
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1: 7:02. 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
3: 7:05. 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

0: Muy buenos días, señoras y señores. Bienvenidos a nuestra tribuna periodística a través de Amazónica Radio. Asumimos este gran reto a los 12 días ya, 12 días del mes de octubre. Antes celebrábamos Día de la Raza, sí o sí. Amables oyentes, hoy no se celebra nada porque tenemos un Perú, tenemos un Congreso que no saben a qué van, ¿ah? No saben, como dice el ministro, ya no sabía qué hacer con ese documento, por eso era la bronca para Lindo. Y Dios lindo, yo siempre digo, ojalá que no, ya no hablemos de la policía, ojalá, Dios mío, que la policía sea verdaderamente un modelo en el país. La gente que estamos acostumbrados, que nuestra Policía Nacional es la que verdaderamente tiene que cuidarnos los bienes, las instituciones, para protegernos. Mentira, amable oyente, la policía no está para protegernos, la policía no está para cuidarnos. Por ejemplo, acá tenemos a un mayor, amable oyente, que eso a su policía lo tiene en vitrina. No le gusta que estén los domingos. Antes iba espectacular, era la ceremonia de los domingos. Ahora la escolta no va, no le gusta participar. Ayer el aniversario de Juan Velasco de Alvarado. Supuestamente me dicen que han ingresado un documento de invitación. Nunca llegaron, no llegan, ¿ah? Porque están en vitrina. Amable oyente, la policía llegó a lo peor, ya está se han hundido en un pantano, ¿ah? 9 policías capturados por la población por presuntos delitos de secuestro. Amable oyente, Dios mío, 9 policías en Juliaca. Esa gente es aguerrida, esa gente, amable oyente, son de bolas rayadas. Oiga, vemos a un policía acá, la policía tiembla ahora con la delincuencia, pero para enfrentarse a una señora que vende su papaya, que vende su limoncito, que vende cebolla, ahí si la policía son buenazos, lo patean, le hacen cosas, ¿ah? Pero frente a los delincuentes, la policía tiembla ahora. ¿Qué cosa quieren que diga de la Policía Nacional? 9 policías detenidos por secuestro en Juliaca. Un hecho sin precedentes que ha conmocionado no solamente a Juliaca, sino al mundo entero. Esa, para decir, es la voz de tu policía, ¿va? Amable oyente, tiene razón. Cuando un policía sale por las calles, todo el mundo le da la espalda. A 7:16 minutos, amable oyente, Adrián Solís Ruiz, señalado como el cabecilla del grupo que asesinó a la periodista y candidata Susi Aponte Polo, la China Polo, en Caraz, escapó del hospital, amable oyente. Esta información hemos compartido la semana pasada, que cuando iban con ahí los 13, iba con su hija, los 2 delincuentes, el Toro y su hija, fallecieron y uno de ellos quedó grave. ¿Ah? Ahí está, ¿dónde? Amable oyente, se escapó del hospital. Ese es el eje fundamental allá en Venezuela, que sufrieron un accidente de tránsito. ¿Cuándo fue esto? El 30 de septiembre fue el accidente, ¿ya? El hecho ocurrió, claro, acá está el día miércoles 30 de septiembre. Solís viajaba con Alexander, Alexandra es su hija, y a Toro, y una menor, ¿ya? Ahora, cuando el bus volcó, Toro y la niña fallecieron y quedó solamente uno de los delincuentes con politraumatismo, fracturas de la clavícula, pero abandonó el hospital por sus propios medios. antes de ser plenamente identificado. Amor oyente, el sicario confesó, el sicario que está detenido en Perú, Luis Obispo Díaz, lo ha identificado como José, la persona que le contó, le contrató para matar a la China Polo a cambio de 15.000 nuevos soles. El obispo también reveló que quien le encargó el crimen sería un sujeto conocido como puré de yuca, puré de papa, cuya identificación aún no ha sido todavía establecido. ¿Y qué hace la policía? No puede, porque está ideando cómo va a secuestrar a la persona, lo que ha pasado en Juliaca. ¿Ah? Cuidado, amable oyente, Ronald Toro, ¿ya? Ardila, ¿ya? Y es hermanastro de Alexandra, está detenido como presunto financista del crimen. El Poder Judicial ya dictó 18 meses de prisión preventiva contra el obispo Díaz. Hay dos detenidos, ¿ya? Pero el tal José se escapó del hospital allá en Venezuela. ¿Ah? Amable oyente, así están las cosas en Perú. Son las 7 de la mañana, ya con 19. Tan rápido avanza el tiempo. Hoy tenemos información de primera mano en cuanto a la inauguración de este tramo de las pistas y veredas en nuestro distrito de Nueva Cajamarca, que cambia totalmente la carita, cambia totalmente el estatus de vida de los beneficiarios de Nueva Cajamarca. ¿Sí o sí?
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Amable oyente, inmediatamente ya tiene usted para consultar lo que ha pasado, amable oyente, acá en Nueva Cajamarca. Es demasiado, exceso de velocidad. Una camioneta se ha despistado y el conductor ha fallecido. ¿Dónde? En Patria Nueva. Nos está llegando este reporte gracias a una bella dama que está aquí, nos escribe.

0: vive. Ya se registró ya la muerte. ¿Y dónde? En Caserío de Patria Nueva. Patria Nueva está ubicada ahí por el distrito de San Fernando, como quien ir al distrito de Yurayaco. Accidente de tránsito en el caserío de Patria Nueva. 20 veces Patria Nueva, Patria Nueva, en la carretera tramo San Fernando-Yurayaco, donde una camioneta se despistó, también chocó y derribó a un poste de luz. Esto ha sido demasiado fuerte aquí en Patria Nueva, demasiado fuerte ha sido que, imagínense, la camioneta ha chocado con un poste de luz y lo ha derribado. Lamentablemente el conductor ya no cuenta, ya no hay, dejó de existir. Ya la policía llegó hasta el lugar de los acontecimientos. Oye, es el conductor, falleció de Huguito, es por el caserío de Patria Nueva. Patria Nueva, aquí en San Fernando. Ya, amable oyente, lo que el mensaje no está claro a dónde iba el conductor, no dice, pero lo importante es que ya tenemos el reporte desde Patria Nueva en la carretera de San Fernando Yurayaco. Como es pista, pues, ya y en el año 2006 es la primera víctima que estamos escuchando, de aquí se vienen más víctimas, porque la juventud desafía la muerte, vuelan en la pista, vuelan en la pista. Cuidado que los camiones gigantes, dice, se metió por atrás, no se ha metido, el aire de los camiones grandes le jalan y en la pista la moto baila y ya no puedes frenar. Y si frenas, también bailas y al golpe, ya con el golpe avisa. Ah, amablemente, este lamentable caso para los familiares. Aún no sabemos, no conocemos cuál es el nombre de la víctima que ha fallecido ahí en Patria Nueva. Lo peor, amable oyente, las 7:29, lo peor puede ser de escuchar una información de a quienes hemos tenido por invictos, de quienes hemos tenido que la nos cuidan, que la seguridad le pertenece a la policía. No, señor, amable oyente, 9 policías capturados por presuntos secuestro en Juliaca. Este hecho sin precedentes ha conmocionado al mundo, no solamente a Juliaca. 9 integrantes de la Policía Nacional del Perú, entre ellos oficiales y suboficiales, fueron capturados por la población en flagrancia mientras presuntamente cometían el delito de secuestro. Los efectivos fueron retenidos por los propios ciudadanos, cientos de personas que llegaron con sogas, indignados. Oiga, les bañaron de sangre a los policías, ¿ah? Los que cometían delitos de secuestro. Los efectivos fueron retenidos por los propios ciudadanos, indignados por la gravedad de los hechos. La intervención contó con la participación del fiscal provincial, el doctor Tito Nieto Portocarrero, quien logró rescatar a los 9 policías para evitar que fueran víctimas del linchamiento, porque los pobladores los querían quemar. El caso ha generado profundo rechazo social, ya que estos hechos dañan gravemente a la imagen institucional. ¿Dañan? Ja. De la Policía Nacional del Perú. Hoy, el cuerpo de la Policía Nacional se ha hundido en un pantano. Ahora, la Policía Nacional, a la que el ciudadano común y corriente respeta, y al cual supuestamente ya nos protege. En las próximas horas, el juzgado correspondiente deberá definir su situación legal y de determinar si la formalización de la investigación contra los 9 efectivos por presuntos delitos de secuestro. Amable oyente, esta noticia está continúa, seguramente ya hoy día o mañana tendremos ya los nombres de los 9 policías. Dios mío, ¿en qué país estamos? ¡Ah! La Keiko Fujimori, ¿cómo va a combatir la presidenta de la República? ¿Va a combatir la delincuencia? A ver, cuéntame, ¿cómo vas a combatir? ¿Ah? ¿A qué hora formaba el comando unificado? Cuidado que sean toditos, la mayoría. Hay buenos policías, digno de sacarse el sombrero, amable oyente. Hay policías que verdaderamente sí merece la pena, por lo menos saludarles. Pero que 9 policías, oiga, ahí están las imágenes. No podemos aquí compartir las imágenes, pero están ensangrentados los policías y amarrados, pero con buenas sogas, con soga, esa soga de caballo, esa soga de esas sogas así, así, gruesas, amarrados de pies, de manos hasta el cogotillo, amarrados con sogas y con bañados de sangre, porque les rompieron la mitra. Amable gente, 9 policías, oiga, en flagrancia, habían secuestrado a una persona en Juliaca. Esto no solamente conmociona al país, sino conmociona al mundo. ¿Cómo está nuestra Policía Nacional? Ahora la Keiko ya tiene que está pidiendo facultades, que está pidiendo facultad para que el otro zapato. Oiga, la presidenta de la República es la presidenta de todos los peruanos. Y punto, se hace o no se hace. ¿Ah? Mejor anda a dormir allá, amable oyente. Tenemos una información de primera mano que vamos a compartir con ustedes. Y a ver, vamos a estar muy bien con los audios y lo que en la inauguración de pistas y veredas en el distrito de Nueva Cajamarca, que se realizó el último viernes, ya en todos los que hemos sido testigos, el gobierno local inauguró las pistas y veredas. Cuando se realizó el 9 de octubre, la población ha esperado por más de 50 años y ya se concreticen estos sueños. El alcalde William Sánchez de Quén realizó la ceremonia protocolar de inauguración de pistas y veredas, ceremonia que estuvieron presentes la subprefecta y algunos regidores, funcionarios de la Municipalidad de Nueva Cajamarca, comerciantes, mototaxistas y ciudadanos que transitan diariamente por este sector. La inauguración corresponde lateral derecha de Avenida Cajamarca Sur, y a reconocer el trabajo de la comuna que el final de su gobierno va dejando huella. Y nos dicen este mensaje: señor segundo, no nos invitaron, no llegó la invitación, porque algunos alcaldes nos consideran, nos envían un documento que se haga formal. Hola, soy vecino de Nueva Cajamarca. También otro mensaje, y siguen llegando los mensajes. Bueno, ya no invitaron, no sabemos, no tengo conocimiento de esto. No llegó ninguna invitación formal. Formales.
1: Encontramos pues un proyecto de agua y saneamiento, como no de recordar los problemas que había. Muchos decían: el proyecto ya se terminó, el proyecto ya no va más, el proyecto no funciona. todos creían eso. Había mucha duda, mucha incertidumbre en la población. Pero yo decía, en ingeniería, y más aún con el amor que tienes al pueblo, este proyecto tiene que concluirse. Tiene que hacerse una realidad para Nueva Cajamarca. Y nos pusimos en el hombro a Nueva Cajamarca y empezamos a trabajar. Empezamos primeramente a buscar el financiamiento de más de 30 millones de soles que faltaban. La contratista quería rescindir el contrato del agua y saneamiento, porque eran 4 valorizaciones pendientes de pago. Había conflicto social en Ucrania, Yuraquiapu, que no querían dejar el pase, también Segunda Jerusalén. No habían permisos de vertimientos ni de faja marginal, nada. La parte administrativa estaba de cabeza. Empecé a seleccionar mi equipo técnico. Primeramente, asesores externos que conocían mucho y tenían mucho la experiencia de proyectos de agua y saneamiento. Me acuerdo del doctor Pozo, del doctor Keiste, el ingeniero Charles, sanitario, el ingeniero César, el ingeniero José Dávila, el primer gerente Henry Valles, que hoy justamente me visitó, y muchos más, y armamos un excelente equipo. Y me acuerdo cuando muchos me criticaban y decían: William Sánchez paga exorbitantes precios a los funcionarios. Pero yo tenía un objetivo claro: sacar adelante ese proyecto que tenía muchos problemas. Y lo voy a terminar, y lo voy a terminar, y lo voy a terminar. Y lo concluí. Lo hice una realidad. Y hoy los nuevos cajamarquinos gozan de agua y saneamiento. No como les decían, agua entubada, es una mentira. Es agua potable. Lo que consumimos los nuevos cajamarquinos es agua potable, señores. Y esta gestión lo ha concluido. Ha solucionado un problema, porque para eso nos exigen. No para pelear, sino para encontrar soluciones que mejoren la calidad de vida del ciudadano. Porque esa es nuestra función. Y hoy vemos una nueva Cajamarca en los diferentes sectores que cuentan con agua potable y saneamiento. Ahora podemos hablar de pistas y veredas. Y hoy Nueva Cajamarca se está embelleciendo. Hoy podemos decir que tenemos una Nueva Cajamarca más seguro, porque tenemos un proyecto de seguridad ciudadana 100% concluido, y que los próximos días también lo vamos a inaugurar. Un proyecto aproximadamente de 7 millones de soles más ahí. Trajimos también un proyecto de ambiente, de compactadoras, por cerca de 5 millones de soles. Y hoy ves una nueva Cajamarca más limpio. Más limpio, señores, porque recogemos aproximadamente 60 toneladas de basura diario. Empezamos con esto, con pistas y veredas. No aquí, empezamos en el Jirón y Quitos. ¿Cómo era posible que lleguen los transportistas de los autos Cajamarca, Selva, la gente que llegaba y primero lo que pisaba era un charco de agua, la polvadera? Hicimos esa cuadra, hicimos el Jirón Comercio. Hicimos la L del Jirón Grau y el Jirón San Martín. Se hizo con el gobierno regional, porque gestionamos 3 cuadras más, la 7, la 8 y 9 del Jirón Libertad, y 7 cuadras acá. Hoy los nuevos cajamarquinos se tienen ya ejecutado 14 cuadras de pistas y veredas, y dicen: no hay nada en Nueva Cajamarca. No lo entiendo, no lo entiendo. Ya hay. Hoy venimos ejecutando un proyecto de 22 cuadras de pistas y veredas que logramos gestionar del gobierno regional de San Martín, que está en proceso de construcción. Ya se levantó todas las observaciones y nuevamente se reinició la obra. También la carretera Ucrania, que está en proceso de ejecución. En la parte alta tenemos 19 cuadras de pistas y veredas del sector Sosa Vallejo, que también se está ejecutando. También la próxima semana vamos a poner la primera piedra de las pistas y veredas del sector José Olaya, todo lo que es el parque infantil. El día miércoles mi persona firmó el convenio con el Ministerio de Vivienda, Construcción y Saneamiento por aproximadamente 9 millones de soles más para ese proyecto. Los próximos 15 días estaremos firmando, no, poniendo la primera piedra de las pistas y veredas La Unión. 34 cuadras más para La Unión. Concluiremos poniendo la primera piedra del canal Tello La Unión, un canal de irrigación para nuestros hermanos agricultores. Nueva Cajamarca es una ciudad no solamente comercial, no solamente de manufactura, también tiene agricultura, ganadería y turismo. Por ello, dentro de nuestra cartera de proyectos, también estamos dejando proyectos con un costo aproximadamente de 2 millones de soles para que la próxima gestión, que ya tenemos un alcalde electo, y hay que felicitarlo al ganador, no solamente nuestro alcalde. Encontramos pues un proyecto de agua y saneamiento, dejando proyectos encaminados en salud, en transporte y urbanismo. En salud, ¿qué estamos dejando? Hemos trabajado mucho con el gobernador actual, Walter Grundel Jiménez, y hemos logrado que el proyecto del hospital 2-1 esté adentro de la cartera de proyectos priorizados de obras por impuestos. Estoy seguro que la próxima gestión hará su trabajo y no permitirá que ese proyecto salga de esa cartera, sino más bien buscar su financiamiento a través de obras por impuesto. ¿Cuánto aproximadamente costará ese proyecto? 300 millones de soles, amigos, aproximadamente. Que Nueva Cajamarca nos hace falta un hospital. También, vecinos. También dejamos proyectos en turismo, que es el Cerro Mirador y las Cuevas de Palestina. También dejamos en carreteras, la carretera Nueva Cajamarca, La Florida, La Primavera, que lo tiene el gobierno regional. También la carretera La Unión Palestina Miraflores, que la unidad ejecutora es la misma municipalidad y que hoy se está buscando el financiamiento a través del Ministerio de Economía y Finanzas. Estamos buscando el financiamiento. También me hace recordar mi amigo Wilson, la defensa ribereña cuenta con conformidad técnica viable. También, vecinos. Y muchos proyectos. En Nueva Cajamarca, casco urbano, en el 2027 debemos contar con aproximadamente 100 cuadras de pistas y veredas, porque todos los proyectos cuentan con sus propios recursos y en ejecución. Así es, vecinos, la transformación de Nueva Cajamarca ya empezó. Solamente esperamos que las próximas gestiones hagan su trabajo. Porque ya no hay el pretexto, no se puede. Ese mito se acabó. Recuerden cuando decían no hay agua y desagüe. Hoy ya no podemos decir eso. Ya hay agua y saneamiento. Hoy tiene que venir pistas y veredas. Salud. ¿Qué más? Turismo, transporte, agricultura, energía y minas y muchos proyectos que se puede sacar, que se puede hacer grandes cosas, vecinos. Nosotros nos enfocamos en algo puntual y hemos solucionado.
0: Bien, amores oyentes, ahí estaba la información de primera mano en el momento de la ceremonia protocolar de la inauguración de pistas y veredas en Nueva Cajamarca, Perú.
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0: Amor viviente, solamente 9 minutos, nos viene separando ya para las 8 de la mañana. Y así estamos con la Policía Nacional. Nueve policías capturados por presunto secuestro. Oiga, les han amarrado, les han dado duro. Y era ya para que los linchen, les iban a quemar. Oiga, dije, ha llegado ya los demás policías con el fiscal. Ya ha sido ahí su padrino, el fiscal Tito Nieves Portocarrero, ha sido el padrino de los 9 policías que han capturado en Juliaca. Esto ha conmocionado al mundo. Oiga, 9 policías entre oficiales y suboficiales. La policía está grave, está gravísimo. Estos policías ya sabemos que para mí es una persona de bien. Una persona de bien ya inmediatamente al paradón. Inmediatamente el cuello está en la guillotina. ¿Ah? De por vida, amable oyente. De por vida, porque ya son personas de bien. Son personas que el Estado les paga y les tienen de todo del Estado, ¿ya? Para supuestamente, para proteger a la ciudadanía, para proteger los bienes del Estado. Y estos señores están metidos en organizaciones criminales, en organizaciones delictivas de diversas modalidades. Y que el país llamado Perú no haga nada, que la presidenta de todos los peruanos esté niato de risa, tanto reír ya la nariz se va a hundir. Amable oyente, ¿qué está pasando con la Policía Nacional? 9 policías, entre oficiales y suboficiales, detenidos por secuestro en Juliaca. Amable oyente, ahora sí, tenemos 7 minutos ya para las 8 de la mañana. Y está grave la cosa. El Congreso de la República ya se agarran ahí, ya a trompones, a cachetadas, parecen damitas. Está grave la cosa, amable oyente. Ay, no, todavía dice. Eres una improvisada, le dice. Eso le dice, conchuda, le dice una congresista de la República. ¿Quién? ¿Ah? Le dan con palo, le dan con shanga, Keiko. Pero no sabe qué es shanga. Llévale una varita de esa nomás de shanga, llévale. Le pasamos por su espalda nomás de la Keiko. Los congresistas lo señalan como una improvisada, ¿ya? Y los llama la cara del desorden. Aseguran que un lugar, en vez de construir, por ejemplo, 2 colegios, hay 6 muertos cada día en el Perú. ¿Ya? El amable oyente, la política está grave. Está gravísima la cosa. Se empiezan a cachetear. ¿Pero por qué? Porque le entregan al ministro un fardo de documentos y él contesta con una palabra de grueso calibre. Y ahí, como un ministro, le va a decir, ¿qué hago con esto? ¿Qué hago con esta? ¿Ah? Con una palabra que no se puede pronunciar. Oye, ¿cómo va a decir un ministro esto? Muy bien. Ya, déjelo ahí, yo voy a revisar. Voy a estudiar el caso, no podría decir, pero contestar con una palabra que ha incendiado el Congreso. Amable oyente, las agarraron a cachetadas. ¡Ay, no! ¿Ah? La 7:55, 5 para las 8, no le daremos ni un sol. Este es otro, sí, está gravísimo la cosa. Ah, bueno, ahora yo no vivo de eso, a mí no me pagan. Dice, no le daremos ni un sol, ¿ya? Diputada Caterine Palomino presentó un proyecto de ley para quitarle el financiamiento político público a los grandes medios de comunicación de la capital. La diputada Caterine Palomino presentó un proyecto de ley que busca eliminar el financiamiento público destinado a los grandes medios de comunicación que se han hecho millonarios. La iniciativa cuestiona que se utilice recursos del Estado para pagar publicidad en medios privados, mientras el país se enfrenta a enormes necesidades en los sectores como de salud, educación, ya la seguridad, y cada día más la inseguridad aumenta y sigue creciendo. Oiga, ¿y dónde está la plata? A los medios de comunicación que se han hecho millonarios. Este planteamiento busca que la publicidad en los anuncios oficiales se difundan a través de los canales y medios estatales, con el objetivo de reducir gastos millonarios en publicidad gubernamental. La iniciativa también abre un debate sobre el uso de presupuesto público y la necesidad de transparentar cuando el dinero se destina a las campañas estatales en medios privados que cobran millonadas, y todos se han hecho ricos y dejando la salud, dejando la educación, dejando la seguridad, y está que crece y nadie hace nada. Qué bueno, este proyecto de ley va a ingresar todavía a un debate y precisamente lo apruebe. Bien, amables oyentes, hemos llegado a la parte final. Gracias por habernos escuchado. Ya hoy estamos ya 12 días del mes de octubre. Saludo a todos cuando vaya subiendo, que serán lo mismo que vas a encontrar cuando vaya bajando. Felicidades.
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4: 7:57. 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
7: 8.
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0: 8 y 12.
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3: 8 y 16.

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2: 8:22. 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
2: 8 y 25.
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2: 8:30. 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

por designio del tiempo y de las aves selváticas, germinaron los hombres que formaron Pajatén. Allá en la montaña donde se sufría Dios, forjamos nuestro destino como lo hicieron nuestros padres, dueños de los caminos del gran Pajatén. Nuestra tierra, nuestra luz.

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5: 8:41.
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1: 8 y 51.

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6: 8 y 56.
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1: 9.

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1: 9 y 27.

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1: 9:30.

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13: 9 y 50.
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1: 9:57.

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1: 10 y 1.
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1: 10 y 5.
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3: 10 y 16.
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1: 10 y 21.
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2: 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Sonando. 10:37.

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5: 10:46.
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4: 10 y 50.

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1: 10:56.

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1: 11. 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
5: 6 y 5.
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Buenas tardes, queridos amigos. Buenas tardes a la radio audiencia de Alex Deportes. Ya estamos saliendo nuevamente al aire con Alex Deportes en la edición de hoy lunes, lunes 12 de octubre del año 2026, compartiendo toda la información deportiva a esta hora de la tarde. Así que sean bienvenidos, queridos amigos, a toda la gente que siempre prefiere la información deportiva con nosotros. Alex Deportes siempre llegando con la más completa información deportiva, amables oyentes. Así que no se lo pueden perder este programa, que está muy, muy emocionante, muy recargado de toda la información deportiva. Vamos a presentar nuestros titulares, atención, vamos a presentar nuestros titulares deportivos, como ya es costumbre, amables oyentes de nuestro programa deportivo. Vamos a presentar los titulares preparados para el día de hoy. Atención, entonces, se jugaron los partidos de la quinta fecha, etapa nacional de la Copa Perú, donde se jugaron los 25 partidos que estaban programados para jugarse entre el día sábado y domingo. Así que vamos a compartir todo lo que se ha vivido en la Copa Perú. Atención, más titulares en Alex Deportes. El Sanao Fútbol Club remontó frente a la UNAP. Empezó perdiendo el cuadro lameño y terminó haciendo quedar los tres puntos, amables oyentes, a esta instancia. Era muy necesario, ¿no? Era muy necesario para el Sanao, el cuadro lameño, de poder sumar de a tres y meterse en zona de clasificación. Atención, el Sport Guaja ganó en Chachapoyas, derrotó 2-0 al Cultural Chachapoyos, y con este, queridos amigos, el Sport Guaja aseguró su presencia en la etapa nacional, en la fase 2 de la etapa nacional de la Copa Perú. Tremenda campaña para el equipo del Sport Guaja, que en la última jornada, ya clasificado, va a enfrentar al Atlético Nacional de Iquitos en el estadio de Eladio Tapuyima de Sisa. Entonces, amables oyentes, ya son 19 los equipos que están asegurando su pase a la fase final de la Copa Perú, a la fase 2 de la Copa Perú en su etapa nacional. Vamos a dar a conocer quiénes son los equipos que ya para la última jornada van a llegar sin sobresaltos, sin problemas, sin nada de preocuparse, más bien de seguir haciendo un plantel más sólido, un plantel más fuerte, un plantel que le permita seguir escalando en etapa nacional de la Copa Perú. Atención, en la Liga 2, el ala de Jaén ganó en Iquitos, venció 2-0 al Comerciante Fútbol Club, y el cuadro de Jaén, entonces, con este triunfazo, ¿no?, que el día de ayer, ante la gente del Comerciante CFC en Iquitos, terminó, digamos, haciendo dos de los mejores partidos que ha jugado en todo el año la gente de la Asociación Deportiva Agropecuaria de Jaén. Atención, hoy el Unión Comercio recibió al Ayacucho Fútbol Club en el Carlos Vidabre García. Tenemos resultado de este partido también. El Pirata Fútbol Club recibió al Unión Minas hoy a las 12 de la mañana. Y el Deportivo Ucrania, atención, en la Liga 3, el Deportivo Ucrania ganó por walkover de Nueva Cajamarca al Deportivo Municipal de Pangoa, que no se presentó. Vamos a hablar todas las dificultades que ha tenido el Municipal de Pangoa, amables oyentes, que no se presentó ante su partido, ante el Deportivo Ucrania. Se habla de temas económicos, se habla de temas de que se habrían presentado muchos problemas para el Municipal de Pangoa. El ADT de Moyobamba goleó 8-1 al ADT de Tarba y salvó la categoría en la Liga 3. Es decir, el cuadro moyobambino, o la gente de Moyobamba, va a tener todavía que disfrutar el próximo año de la Liga 3. Salvó la categoría con un marcador amplio, lo necesitaba ese marcador la gente de Tahuispa, amables oyentes. Entonces, en la Liga 1, el Sporting Cristal sufrió para ganar la UTC en Cajamarca. Universitario y Melgar empataron 2-2 en Arequipa. Alianza Lima derrotó 2-1 al Cusco, y así se ha vivido al máximo el torneo clausura en su fecha 11. Todos estos titulares los vamos a resolver luego de nuestra primera pausa comercial. Ya estamos todos ustedes, queridos amigos, para darles
a conocer nuestros titulares y comentarios de los mismos amables oyentes. No se lo pierdan. Regresamos en unos minutos.

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4: 6 y 15.
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4: 6:20.

Continuamos, queridos amigos, con Alex Deportes, el programa deportivo de todas las tardes a través de Amazónica Radio 91.3. 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Vamos entonces ahorita a desarrollar los titulares deportivos, titulares que hemos preparado el día de hoy, porque el día de ayer y el día sábado, amables oyentes, se han jugado los partidos de la quinta jornada de la etapa nacional de la Copa Perú, donde ya algunos equipos aseguraron su presencia, su permanencia en la siguiente ronda de la Copa Perú, donde ya sin saber qué es lo que va a pasar en la última jornada, ellos ya están, amables oyentes, dentro de los... hay 19 equipos que ya están totalmente asegurados hasta la siguiente ronda. Vamos entonces a ver los resultados. Por ejemplo, el Sanao Fútbol Club de Lamas, de la provincia de Lamas, el campeón de la región San Martín, amables oyentes, el día de ayer recibió a la UNAF de Iquitos, recibió, amables oyentes, en el estadio Hernando Hildebrand Salazar Saavedra de Lamas, donde empezó perdiendo el cuadro lameño, pero tenía toda la intención, tenía toda la obligación de poder remontar ese partido, así que se concentraron los jugadores, la afición empujaba, la afición alentaba, como ya es costumbre en estos partidos de etapa nacional, la afición se pone ya más estricta, se pone más, exigente con los jugadores, y los jugadores también entendieron que tenían que salir y que ese partido no lo podían perder por nada del mundo, amables oyentes. Entonces el Sanao Fútbol Club derrotó 2-1, lo remontó el partido a la UNAP, que está un paso afuera de la Copa Perú, el subcampeón de Iquitos, amables oyentes. Entonces la Liga Nacional de Fútbol Aficionado, esto ya dio a conocer la programación oficial, o los resultados oficiales de la quinta y penúltima jornada de la primera fase de la etapa nacional de la Copa Perú, que se jugó este fin de semana, y tendría como protagonistas al Unión Minas, Leones de Ancaca, el Sport Ancash, entre otros resultados, amables oyentes. Vamos entonces a ver los resultados que se han dado a la etapa nacional en la Copa Perú. Por ejemplo, el Sport River, amables oyentes, este fue un partidazo. El Sport River, subcampeón de la Libertad, de la región Libertad, partido jugado en el estadio César Acuña Peralta, recibió al Combe FC y terminaron resultado favorable al Sport River por 3-2. Entonces, el cuadro del Sport River, que se ha ido recuperando en esta Copa Perú, etapa nacional, remontó el partido. También lo estaba perdiendo el Combe de Cajabamba, donde juega el amigo Zamora, ex Deportivo Ucrania, ex Atlético Aguajón, ahora es defensa en el Combe FC, subcampeón de la región Cajamarca. Atención,
más resultados. Vamos con algunos resultados. El Unión Minas de Pamputa, amables oyentes, da atención. El Unión Minas de Pamputa derrotó al Deportivo Guairuro en el Estadio Nueva Fuerabamba de Calguaguacho, en Cotabamba. Resultados a favor del puntero. El Unión Minas de Pamputa es el puntero general, es el

nuestros amables oyentes. Entonces, 1-0 a favor del Atlético Nacional de Quito. Más resultados, por ejemplo, el Deportivo, el ala de Cajabamba. Atención, la Asociación Deportiva Arteaga de Cajabamba recibió al Cruz de Chalpón en el Estadio Germán Contreras Jara. Y el resultado fue mínimo, con las justas, resultado favorable 1-0 a favor del ala de Cajabamba, quien derrotó al Cruz de Chalpón, de las subcampeón de la región Lambayeque. Atención entonces, el Sport Guaja, amables oyentes, el subcampeón de la región San Martín, terminó derrotando de visita. Tremendo resultado, que sin duda lo han celebrado la gente guajina, la gente de Bellavista, la gente de la zona sur de la región San Martín, que viene siguiendo de cerca la campaña del Sport Guaja, amables oyentes. 3-0, imagínense, de visita, jugar en la altura, Chachapoyas, esa altura, y no le afectó para nada al cuadro del Sport Guaja, quien derrotó 3-0 al equipo del Cultural Chachapoyas. Dos derrotas consecutivas, porque en la ciudad de la provincia del Dorado, el Sport Guaja en la primera fecha lo terminó derrotando, o la segunda fecha lo derrotó también 2-0 en el estadio de San José de Sisa, y ahora de visita lo ha derrotado, ¿no? Entonces, una supremacía contundente para el cuadro de la región San Martín, que está ubicado en mejor sitio la tabla de posiciones. Más de un ratito, más adelante, vamos a dar a conocer cómo se ubican entonces los equipos de la región San Martín, que por ahora han hecho su trabajo, no han hecho su chamba, han hecho su desempeño, ya tienen que ver en cuestión de números, esperar hasta la última fecha. Entonces, el Sport Guaja, subcampeón de la región San Martín, derrotó 3-0 al Cultural Chachapoyas allá en el estadio El Cuela de Chachapoyas. Más resultados, ya lo dijimos, amables oyentes, el Sanao FC derrotó 2-1 al UNAP en el estadio municipal Hildebrando Salazar Saavedra de Lamas. Más resultados, por ejemplo, el Domingo de Anderas, un equipo de Ica, ese equipo de Ica, amables oyentes, ha derrotado 2-0 al Estrella Roja de Chincha. Entonces, así están los resultados. Vamos a ver entonces en la tabla de posiciones, como dijimos, el equipo del Unión Minas de Pamputa está en el primer lugar con 15 puntos, entonces puntaje perfecto, ¿no?, para el equipo de Apurímac, mientras que los equipos, por ejemplo, de la región San Martín, atención, el Sport Guaja en el puesto 10, totalmente clasificado a la fase 2 de la etapa nacional de la Copa Perú. También vamos a ver en qué posición está el equipo del Chanao. El Chanao, amables oyentes, se encuentra ubicado en el puesto. El Chanao FC está en el puesto 21, con 8 puntos, y va a salir la próxima jornada, en la última jornada, en la fecha 6, el Chanao Fútbol Club va a visitar al Deportivo El Inca allá en Trujillo, así que va a ser un partidazo, porque el Deportivo El Inca va a buscar de todas maneras hacerse sentir de local, y el Chanao Fútbol Club está en empate, está a 100 puntos. El Deportivo El Inca de la Libertad, campeón de la región Libertad, está en el puesto 20 con 8 puntos, y el Chanao Fútbol Club está en el puesto 21 con 8 puntos, así que ese va a ser un partidazo, amables oyentes, el próximo fin de semana, cuando se juegue la sexta y última jornada de los partidos de la etapa nacional de la Copa Perú. Entonces, hasta ahora ya son 19 los equipos que ya clasificaron a la segunda fase de la etapa nacional. Solo resta una fecha para que se termine la primera fase de la etapa nacional de la Copa Perú. 32 escuadras accederán a la siguiente instancia, pero 19 ya están asegurada, es decir, faltarían 13 equipos más para que terminen de clasificarse, y eso lo harán en la última jornada de la etapa nacional, de la primera fase, obviamente, de la primera fase de la etapa nacional de la Copa Perú. Entonces, amables oyentes, la Copa Perú 2026 atraviesa uno de sus momentos de mayor emoción, ya que se van definiendo a los equipos que formarán parte de la segunda fase de la etapa nacional. En total serán 32 las escuadras que seguirán soñando con el ansiado ascenso a la Liga 2. Solo resta una fecha.

fecha para que se complete la fase 1, en el cual ya son los 19 conjuntos que sacaron boletos para continuar en competencia. Sin embargo, aún hay 13 plazas disponibles que se pelearán en una jornada que se perfila como dramática. La última jornada va a ser una jornada muy dramática porque los equipos van a salir con todo, los que les falta algunos puntos, ¿no? Algunos puntos para meterse de lleno entre los 32 primeros que van a avanzar. Los que mandan en la etapa nacional de la Copa Perú, amables oyentes, 2026, las primeras 5 fechas de la etapa nacional de la Copa Perú han dejado como saldo la clasificación de 19 equipos. En esa lista hay algunos que sobresalen, como el Unión Minas de Pamputa, el Leones de Ancaca, que en la fecha final llega solo con la tarea pendiente de lograr el primer lugar en la tabla de posiciones. También terminar primero, por ejemplo, el que termina primero va a enfrentar al que termina en el puesto 32, el que termine en el segundo lugar al puesto 31, y así sucesivamente. Por eso también los equipos van a pelear por quedarse dentro de los primeros lugares. Entonces el campeón apurimeño ha sorprendido a propios y extraños al haber ganado todos los partidos que le tocó afrontar, por lo que buscará un nuevo triunfo para así ser el único puntero, y así en la fase 2 tendría como rival a la escuadra que ocupe la casilla 32, lo que en teoría le convierte en el más sobresaliente. Entonces, amables oyentes, estos son los 19 equipos que han clasificado, ya a falta de una fecha, han clasificado a la fase 2. Por ejemplo, está el Unión Minas de Pamputa, el Leones de Ancaca, el Juventud Palmeiras, el Adevil FC de Madre de Dios, el Ara de Cajabamba también ya está clasificado, el Viargoca Fútbol Club también está clasificado a la fase 2, el Deportivo Bancos, atención, el Deportivo Bancos de Ucayali también está ya clasificado a la siguiente ronda, el Vinicuca FC del Cusco también está clasificado a la siguiente ronda de la Copa Perú, el Sport Guaja de San Martín, aparece el nombre del subcampeón de la región San Martín, el Sport Guaja de San Martín ya está clasificado a la fase 2 con 10 puntos, amables oyentes. El Cachorro de Motupe también está clasificado a la fase 2, el Sport Machete, el Club Deportivo Virgen de la Natividad, el Atlético Torino, no tendría que faltar el Rey de la Copa Perú, ¿no? 5 veces campeón de la Copa Perú, entonces ya está asegurado su presencia en la fase 2 de la Copa Perú, el Atlético Torino. También está el Deportivo Sociedad Tiro 28 de Pasco, atención entonces, el Deportivo Bella Esperanza también está clasificado a la siguiente ronda, el Sport Ancash también está, el equipo histórico de Ancash también está clasificado a la siguiente ronda, el Atlético Nacional de Quito también está clasificado, el próximo rival, el próximo